0: 11:21. 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Agustín, bon dia, buenos días.
1: Buenos días, Ferran, ¿cómo va?
0: Muy, muy bien, aquí en la radio. ¿Qué tal estáis vosotros aquí en la playa? ¿Cómo se presenta la jornada?
1: Hoy, gracias a Dios, corre un poco de aire, así que el calor se siente un poco menos que ayer. Ayer fue un día muy, muy caluroso. Tuvimos una señora que también le bajó la presión y medio que se desvaneció en el agua, pero alcanzamos a sacarla rápidamente, que no tomó nada, vino la ambulancia, retomó las constantes vitales y ella misma decidió no retirarse de la plaza para ir al CAP, así que gracias a Dios todo bien. Uh-huh.
0: Fue un susto,
1: y hoy tenemos bandera amarilla en Segur de Calafell para el lado de Cunit y en las demás playas bandera verde con gran posibilidad de que cambie a bandera amarilla durante el día porque el viento puede aumentar su intensidad.
0: ¿Por qué tenemos una playa en banda con bandera amarilla y el resto no? Explícanos, ¿por qué sucede esto, Agustín?
1: Porque tenemos viento levante, que es el viento que viene de Barcelona, ¿sí? Entonces que sea con mayor intensidad en del lado del puerto para Cunit, ¿sí? Y el oleaje es un poco mayor, las correntadas forma una corriente de retorno al lado de las rocas, un poco más peligroso. Del otro lado, como está un poco reparado, ponemos bandera verde porque todavía está bien el mar, pero puede ser que subiendo la intensidad del viento tengamos que pasar a bandera amarilla.
0: Pues sobre todo, baño con precaución y esperemos que tengáis una jornada tranquila y susto con lo que pasó ayer, pero pues bueno, no fue a más, por suerte. Lo dejamos aquí, Agustín. Dale. Que tengáis buena jornada. Gracias por atendernos.
1: Gracias,
0: hasta
1: que tenga buen día.
0: Hasta el lunes. Buen fin de semana. Gracias.

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1: 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Molt bon dia, buenos días.
2: Buenos días.
1: Explícanos un poquito pues, vuestra visita aquí en Com a Ruga y qué es lo que se puede ver en este espectáculo.
2: Llegamos de Alemania, el equipo Bosle es un espectáculo de Motor Show que es muy difícil ver en Cataluña, porque los Monster Truck, que son los gigantes del motor, ¿no? Que son los aplastacoche. Tenemos disciplina muy distinta, tenemos freestyle, tenemos quad, tenemos BMW. Es un espectáculo muy completo para quien ama el motor y la adrenalina, pues verlo en directo.
1: ¿Hasta cuándo estáis en Vendrell, en Com a Ruga?
2: Hemos empezado el 19 de junio y nos quedaremos hasta el 26 de julio. Pero solamente actuamos los viernes, los sábados y domingos a las 9 de la noche.
1: Vale. Explícanos un poco pues, cómo funciona, ¿no?, este tipo de espectáculo, cómo lo tenéis que organizar previamente antes de que la gente asista.
2: Claro, antes que la gente asista, pues pedirlo permiso, ¿no? Uh-huh. Los permisos en Cataluña es muy duro sacar los permisos, pero el motivo cuál es que en los ayuntamientos la gente todavía no entiende muy bien qué es un motor show, ¿no? Y entonces te dicen que no. Luego, pero investigan lo que es realmente un motor show y te digo la verdad, pues hasta el momento problemas de emplazamiento no hemos tenido. No hemos tenido.
1: Son muchas localidades, ¿no?, para que la gente pueda venir a veros.
2: Hecho, sí, son muchas localidades y esperamos llenarlas en Com a Ruga. Esperamos porque en Terrassa hemos llenado todas las localidades, en Castellbisbal hemos llenado todas las localidades y esperamos en Com a Ruga pues sea lo mismo, ¿no? Yo creo que es un espectáculo que la gente tiene que vivir, que ver, para ver lo que realmente es un motor show.
1: ¿Es un espectáculo de acrobacias, podríamos decir? ¿O sí. ¿Cómo lo llamáis vosotros?
2: Pues nosotros lo llamamos adrenalina,
1: adrenalina
2: pura. Adrenalina pura, porque cada actuación, cada espectáculo, todo lo que hacen nuestros pilotos, porque son pilotos profesionales, porque lo que hacen nuestros pilotos no lo puede hacer cualquier persona en la calle, ¿no? Y también decir que todo lo que ven en nuestro espectáculo está totalmente prohibido hacerlo en la calle, en la carretera. Porque, claro, quien ejecuta esos son pilotos profesionales y que sigan ellos haciendo lo que hacen.
1: ¿Qué duración tiene el espectáculo?
2: 1 hora 45 minutos y después de las actuaciones, después del espectáculo, tienen firma de los pilotos y fotos con los Monster Truck, con los Bigfoot.
1: Háblanos de estos monstruos, de estos coches, que son grandes, ¿no?
2: Son enormes.
1: Son gigantes.
2: Toneladas y toneladas de motor. Esos coches son especiales, son coches que construyen solamente para los motor show. Las piezas que llevan son especialmente piezas americanas. Y si se rompe algo de un Bigfoot, pues tenemos que esperar que América nos envíe las piezas, porque en Europa es imposible encontrar un recambio para un Bigfoot.
1: ¿Cuántos tipos de coches tenéis vosotros?
2: Bueno, tenemos 5 Bigfoot, que son los Monster Truck, tenemos 8 BMW, tenemos 6 motocross, tenemos 4 quad. Bueno, en el espectáculo hay 22 vehículos.
1: Y para hacer ese espectáculo necesitáis también otros tipos de coches, ¿no? También para poder hacer estas demostraciones.
2: Sí, tenemos colaboradores que son los desguaces de la zona. Ahora mismo está colaborando con nosotros el desguace Vendrell, el Dani. Y claro, tú tienes que pensar que en 6 semanas que actuamos en Com a Ruga necesitamos 40 coches. Y no es fácil encontrar 40 coches para aplastar. Y también el tiempo que el desguace le tiene que dedicar a los coches, porque nos lo preparan, no son coches. Cuando nosotros recogemos los coches en los desguaces, son coches preparados sin líquido, sin aceite, sin combustible, sin cristales, para que el espectáculo sea seguro y los Monster Truck aplastan chapa. Claro. Eso que quede claro, respetamos el medio ambiente. Hay unos plásticos especiales que ponemos debajo de los coches que aplastamos y proteger el medio ambiente sin contaminación, sin nada que pueda perjudicar la natura.
1: Es dirigido a todos los públicos, ¿no? Me imagino, ¿no? Todos. Este espectáculo.
2: Antes pensaban que solamente era para adolescente y no es para todo, es familiar. del niño más pequeño al abuelo más mayor.
1: ¿Las entradas dónde se pueden adquirir? Imagino que tenéis una página web,
2: sí,
1: ¿no?
2: Sí, nosotros tenemos una página web que son www.motorshowextreme.com. Uh-huh. Quien compra las entradas en internet tienen un 20% de descuento con un código que hemos creado para el verano, que es Motorverano 2026. Uh-huh. Y también la pueden adquirir en nuestras tequillas, que abren una hora antes de cada espectáculo.
1: No estaréis solo aquí en Comarruga, en el Vendrell, sino que iréis haciendo una ruta durante todo el verano, ¿no?
2: Hemos empezado en abril en uh-huh. Terrassa, y después de Comarruga iremos a Vilanova y la Geltrú. Uh-huh. De Vilanova nos iremos a Tarragona, a Les Gavarre, y nuestra última etapa es el Fórum de Barcelona.
1: Muy bien, pues todo un gran espectáculo, ¿no? Para poder disfrutarlo y que la gente lo conozca, ¿no? Porque sí, mucha gente no lo conoce aún.
2: No, y le recordamos que solamente actuamos los viernes, los sábados y domingos hasta el 26 de julio uh-huh. a las 9 de la noche.
1: Muy
2: y bien. Que compren las entradas porque se agotan.
1: Muy bien. Aparte, pues sortearemos entradas a través de nuestras redes sociales, sí. Luego lo anunciaremos, pero ya lo decimos desde aquí, que nos ha obsequiado la Dana pues con 10 entradas, haremos un pack de dos para que puedan ir
2: genial.
1: Acompañados, y gracias a vosotros por también entregar estas entradas, ¿no?, a nuestros oyentes.
2: Y a vosotros para ayudar uh-huh. nuestro espectáculo con la publicidad, con todo, y os esperamos también a vosotros porque siempre queremos que quien nos hace publicidad, los uh-huh. que vean lo que realmente hacemos en la pista.
1: Muy bien, pues Dana, muchísimas gracias a por ti. Atendernos y esperamos pues que os vaya muy bien aquí en la comarca.
2: Os esperamos en Comarruga, en el karting.
1: Gracias, buenos días.

0: Mira, ¿dónde andas?
1: Nada, colgada.
2: Mamá, ¿puedes venir?
1: Fuiste al médico. Es pasajero.

0: ayudar.
1: Quiero que dejemos de hacer como que acá no pasa nada. Tengo miedo.
0: Algo me empujaba a estar en ese tiempo suspendido. Lejos de todo. Hasta de mí misma.
2: Es como que nunca volviste.
0: Sí que volví.
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4: Esto es un atraco, arriba las manos.
5: ¿Has aparcado aquí, en esta plaza, con una silla de ruedas gigante pintada?
6: Estaba rozando el dibujo.
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8: 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Haz amigos.
9: Tú no tienes discapacidad.
10: ¿Me vas a delatar o qué?
9: Pruébatelo. Vivido.
7: Este año contamos con dos nuevos miembros.
11: Estos dos no me caen bien.
10: ¿Dónde están las joyas?
9: Devolveremos las joyas. A cambio de pequeñas cosas.
12: Coquita, hombre.
13: Joder, a esa señora le tengo más miedo que a cualquiera que haya conocido en la cárcel. Tú y yo nos podemos llevar bien o nos podemos llevar mal. ¿Qué prefieres?
14: Rogelio, por favor.
5: Ah, Rogelio. Ah, muy bien, claro. Ah, no le dices nada porque como es un normal, pues no...
15: Yo tengo discapacidad. El subnormal eres tú.
16: Son adultos y no les gusta que les traten como críos.
17: Ponte en el lugar del otro, si quieres cambiar el mundo.
18: He hecho muchas tonterías en mi vida, pero voy a ir por el buen camino.
5: ¡Vale!
19: Se ha matado. Hay que quitarlo del grupo de WhatsApp, ¿vale?
20: El carnet de conducir, caballero.
15: ¿No le vas a hacer el control de alcoholemia al chaval o qué?
20: No es necesario. No.
21: ¿Qué pasa? ¿Que porque tenga síndrome de Down no puede ir borracho?
15: Eso es discriminación.
21: ¡Discriminación!
15: ¡Discriminación! ¡Supepero!
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6: ¡Joder! ¡Que salgas, te digo! ¡Vamos! ¡Vamos!
12: Comisario, ¿algún comentario sobre el atraco?
22: Haré lo posible por encerrar a los culpables.
23: No hace falta que volváis el lunes. Lo han pedido los franceses y tienen prioridad.
24: Libertad, igualdad, fraternidad.
25: No podremos ayudaros para siempre.
26: Puedo buscarte un trabajo en mi empresa. ¿Qué te parece hacer entregas?
25: Papá, Jan es ingeniero.
27: ¿Cómo te llamas?
28: Jan Boyarsky.
27: Dicen que tienes talento. 5 años por falsificar documentos, 30 años por billetes. Nunca he visto uno tan logrado.
29: ¡No te muevas!
28: Tengo buenas noticias. Voy a trabajar por mi cuenta.
25: Salud, señor Boyarsky.
28: Regla número 1. No más de un billete por tienda.
25: Son 300 francos. ¿Qué nuevo este billete?
28: Regla número 2. Nada de ostentación.
25: Y 200.
30: Gracias, papá.
28: Regla número 3. Discreción.
24: Boyarsky, ¿qué has hecho? Control de identidad.
31: Documentación, por favor, abra la maleta.
28: ¿Puedo ayudarte?
25: ¿Qué me escondes?
28: Solo en un mes hemos detectado más de 200.
24: ¿Sabe cuánto dinero es eso?
28: ¿A qué juegas, Susan?
25: Quiero saber con quién vivo. ¿Has perdido a tus amigos? ¿Quieres perder a tus hijos? Dime qué fabricas realmente aquí.
28: El Banco de Francia está asombrado.
24: ¿No eran infalsificables?
28: ¡Policía!
24: Puede que lleve tiempo, pero lo detendré.
28: Cuando tenga suficiente, pararé.
24: No, no se detendrá jamás, porque no lo hace por el dinero.
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1: No me llamo Natalia. Jamás nací. O si nací, fue muerta.
2: ¡Es que no le ponga la mano!
3: ¡Tú te callas!
2: ¡Ah!
4: Tú no eres una mujer.
5: ¿Me ayudarías a escribir una biografía?
4: Yo solo quiero que estés bien. Que salgas de la isla y escribas todo lo que yo no pude.
5: ¿Y por qué yo? Porque las palabras te duelen tanto como a mí.

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2: 2:00 PM, 1:00 PM, si estàs en Canàries. Feliz viernes a todos. Soy Carmen Ramírez y a todos me voy a quedar las próximas dos horas para ponerte lo mejor de nuestra música en cadena Díaz. Arrancando con Pastora Soler y Mi Salvavidas. No sé yo en tu caso, pero en el mío, el salvavidas que estoy teniendo es el aire acondicionado. Menudo calor que tenemos. Esto no iba a bajar, ¿no iban a bajar las temperaturas? Que se nos expliquen, por favor.
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contaba en Dial al Día. 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Además de la oreja de Van Gogh, te hablo de otros tantos. Bueno, y de la reina del pop, alguien que te va a enamorar con una de las canciones de su último trabajo, Moda, es Carin León. Y esto, Desde que te tengo. De repente.

0: 11 i 21 minuts. 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Agustín, bon dia, buenos días.
1: Buenos días, Ferran, ¿cómo va?
0: Muy bien, aquí en la radio, ¿qué tal estáis vosotros aquí en la playa? ¿Cómo se presenta la jornada?
1: Hoy, gracias a Dios, corre un poco de aire, así que el calor se siente un poco menos que ayer. Ayer fue un día muy, muy caluroso. Tuvimos una señora que también le bajó la presión y medio que se desvaneció en el agua, pero alcanzamos a sacarla rápidamente, que no tomó nada, vino la ambulancia, retomó las constantes vitales y ella misma decidió no retirarse de la plaza para ir al CAP, así que gracias a Dios todo bien.
0: Fue un susto,
1: y hoy tenemos bandera amarilla en Segur de Calafell para el lado de Cunit, y en las demás playas bandera verde, con gran posibilidad de que cambie a bandera amarilla durante el día porque el viento puede aumentar su intensidad.
0: ¿Por qué tenemos una playa en banda con bandera amarilla y el resto no? Explícanos, ¿por qué sucede esto, Agustín?
1: Porque tenemos viento levante, que es el viento que viene de Barcelona, ¿sí? Entonces pega con mayor intensidad en del lado del puerto para Cunit, ¿sí? Y el oleaje es un poco mayor, las correntadas se forma una corriente de retorno al lado de las rocas, un poco más peligroso. Del otro lado, como está un poco reparado, ponemos bandera verde porque todavía está bien el mar, pero puede ser que subiendo la intensidad del viento tengamos que pasar a bandera amarilla.
0: Pues sobre todo, baño con precaución y esperemos que tengáis una jornada tranquila y susto el que con lo que pasó ayer, pero pues bueno, no fue a más, por suerte. Lo dejamos aquí, Agustín. Dale. Que tengáis buena jornada. Gracias por atendernos.
1: Gracias,
0: hasta
1: que tenga buen día.
0: Hasta el lunes. Buen fin de semana. Gracias.

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1: 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Molt bon dia, buenos días.
2: Buenos días.
1: Explícanos un poquito pues vuestra visita aquí en Com a Ruga y qué es lo que se puede ver en este espectáculo.
2: Llegamos de Alemania, el equipo Bosle. Es un espectáculo de Motor Show que es muy difícil ver en Cataluña, porque los Monster Truck, que son los gigantes del motor, ¿no?, que son los aplastacoche, tenemos disciplina muy distinta, tenemos freestyle, tenemos quad, tenemos BMW. Es un espectáculo muy completo para quien ama el motor y la adrenalina, pues verlo en directo.
1: ¿Hasta cuándo estáis en Vendrell, en Com a Ruga?
2: Hemos empezado el 19 de junio y nos quedaremos hasta el 26 de julio. Pero solamente actuamos los viernes, los sábados y domingo a las 9 de la noche.
1: Vale, explícanos un poco pues cómo funciona, ¿no?, este tipo de espectáculo, cómo lo tenéis que organizar previamente antes de que la gente asista.
2: Claro, antes que la gente asista pues pedirlo permiso, ¿no? Los permisos en Cataluña es muy duro sacar los permisos, pero

0: El motivo cuál es, que en los ayuntamientos la gente todavía no entiende muy bien qué es un motor show, ¿no? Y entonces te dicen que no, luego pero investigan lo que es realmente un motor show y te digo la verdad, pues hasta el momento problemas de emplazamiento no hemos tenido, no hemos tenido.
1: Son muchas localidades, ¿no?, para que la gente pueda venir a veros. Mucho,
0: sí, son muchas localidades y esperamos llenarlas en Comarruga. Esperamos porque en Terrassa hemos llenado todas las localidades, en Castelbisbal hemos llenado todas las localidades y esperamos en Comarruga pues sea lo mismo, ¿no? Yo creo que es un espectáculo que la gente tiene que vivir, que ver, para ver lo que realmente es un motor show.
1: ¿Es un espectáculo de acrobacias, podríamos decir, o sí. ¿cómo lo llamáis vosotros?
0: Pues nosotros lo llamamos adrenalina,
1: adrenalina
0: pura. Adrenalina. Adrenalina pura, porque cada actuación, cada espectáculo, todo lo que hacen nuestros pilotos, porque son pilotos profesionales, porque lo que hacen nuestros pilotos no lo puede hacer cualquier persona en la calle, ¿no? Y también decir que todo lo que ven en nuestro espectáculo está totalmente prohibido hacerlo en la calle, en la carretera. Porque, claro, quien ejecuta esos son pilotos profesionales y que sigan ellos haciendo lo que hacen.
1: ¿Qué duración tiene el espectáculo?
0: 1 hora 45 minutos y después de las actuaciones, después del espectáculo, tienen firma de los pilotos y fotos con los Monster Truck, con los Bigfoot.
1: Háblanos de estos monstruos, de estos coches, que son grandes, ¿no?
0: Son enormes.
1: Son gigantes.
0: Toneladas y toneladas de motor. Esos coches son especiales, son coches que construyen solamente para los motor show. Las piezas que llevan son especialmente piezas americanas. Y si se rompe algo de un Bigfoot, pues tenemos que esperar que América nos envíe las piezas, porque en Europa es imposible encontrar un recambio para un Bigfoot.
1: ¿Cuántos tipos de coches tenéis vosotros?
0: Bueno, tenemos 5 Bigfoot, que son los Monster Truck, tenemos 8 BMW, tenemos 6 motocross, tenemos 4 quad. Bueno, en el espectáculo hay 22 vehículos.
1: Y para hacer ese espectáculo necesitáis también otros tipos de coches, ¿no? También para poder hacer estas demostraciones.
0: Sí, tenemos colaboradores que son los desguaces de la zona. Ahora mismo está colaborando con nosotros el desguace Vendrell, el Dani. Y claro, tú tienes que pensar que en 6 semanas que actuamos en Comarruga necesitamos 40 coches. Y no es fácil encontrar 40 coches para aplastar. Y también el tiempo que el desguace le tiene que dedicar a los coches, porque nos lo preparan, no son coches. Cuando nosotros recogemos los coches en los desguaces, son coches preparados sin líquido, sin aceite, sin combustible, sin cristales, para que el espectáculo sea seguro, y los Monster Truck aplastan chapa. Claro. Eso que quede claro, respetamos el medio ambiente. Hay unos plásticos especiales que ponemos debajo de los coches que aplastamos y proteger el medio ambiente sin contaminación, sin nada que pueda perjudicar la natura.
1: Es dirigido a todos los públicos, ¿no? Me imagino, ¿no? Todos. Este espectáculo.
0: Antes pensaban que solamente era para adolescente y no, es para todo, es familiar. Del niño más pequeño al abuelo más mayor.
1: ¿Las entradas dónde se pueden adquirir? Imagino que tenéis una página web,
0: sí,
1: ¿no?
0: Sí, nosotros tenemos una página web que son www.motorshowextreme.com. Quien compra las entradas en internet tienen un 20% de descuento con un código que hemos creado para el verano, que es Motorverano 2026. Y también la pueden adquirir en nuestras taquillas, que abren 1 hora antes de cada espectáculo.
1: No estaréis solo aquí en Comarruga en el Vendrell, sino que iréis haciendo una ruta durante todo el verano, ¿no?
0: Hemos empezado en abril en Terrassa y después de Comarruga iremos a Vilanova y la Geltrú. De Vilanova nos iremos a Tarragona, a Les Gavarres. Y nuestra última etapa es el Fórum de Barcelona.
1: Muy bien, pues todo un gran espectáculo, ¿no? Para poder disfrutarlo y que la gente lo conozca, ¿no? Porque sí, mucha gente no lo conoce aún.
0: No, y le recordamos que solamente actuamos los viernes, los sábados y domingos hasta el 26 de julio a las 9 de la noche.
1: Muy
0: y
1: bien.
0: Que compren las entradas porque se agotan.
1: Muy bien. Aparte, pues sortearemos entradas a través de nuestras redes sociales, luego lo anunciaremos, pero ya lo decimos desde aquí, que nos ha obsequiado la Dana, pues con 10 entradas, haremos un pack de 2 para que puedan ir acompañados y gracias a vosotros por también entregar estas entradas, ¿no?, a nuestros oyentes.
0: Y a vosotros para ayudar nuestro espectáculo con la publicidad, con todo, y os esperamos también a vosotros porque siempre queremos que quien nos hace publicidad, los que vean lo que realmente hacemos en la pista.
1: Muy bien, pues Dana, muchísimas gracias a por ti. Atendernos y esperamos pues que os vaya muy bien aquí en la comarca.
0: Os esperamos en Comarruga, en el karting.
1: Gracias, buenos días.

0: ¿Dónde andas?
1: Nada, colgada.
2: Mamá, ¿puedes venir?
1: Fuiste al médico. El pasajero.

0: dejemos de hacer como que acá no pasa nada. Tengo miedo.
1: Algo me empujaba a estar en ese tiempo suspendido. Lejos de todo. Hasta de mí misma.
2: Es como que nunca volviste.
1: Sí que volví.
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10: Devolveremos las joyas a cambio de pequeñas cosas.
13: Hombre.
2: Joder, yo a esa señora le tengo más miedo que a cualquiera que haya conocido en la cárcel. Tú y yo nos podemos llevar bien o nos podemos llevar mal. ¿Qué prefieres?
14: Rogelio, por favor.
5: Ah, Rogelio, muy bien, claro. No le dices nada porque como es un normal, pues no...
15: Yo tengo discapacidad. El subnormal eres tú.
16: Son adultos y no les gusta que les traten como críos.
17: Ponte en el lugar del otro, si quieres cambiar el mundo.
18: He hecho muchas tonterías en mi vida, pero voy a ir por el buen camino.
5: ¡Vale!
19: ¡Se ha matado! Hay que quitarlo del grupo de WhatsApp, ¿vale?
20: El carnet de conducir, caballero.
15: ¿No le vas a hacer el control de alcoholemia al chaval o qué?
20: No es necesario. No.
21: ¿Qué pasa? ¿Que porque tengo el síndrome de Down no puedo ir borracho?
15: Eso es discriminación.
21: ¡Discriminación!
15: ¡Discriminación! ¡Supepero!
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22: ¡Joder! ¡Que salgas, te digo! ¡Vamos!
6: ¡Vamos! ¡Vamos!
8: Comisario, ¿algún comentario sobre el atraco?
9: Haré lo posible por encerrar a los culpables.
13: No hace falta que volváis el lunes. Lo han pedido los franceses y tienen prioridad.
22: Libertad, igualdad, fraternidad.
23: No podremos ayudaros para siempre.
24: Puedo buscarte un trabajo en mi empresa. ¿Qué te parece hacer entregas?
23: Papá, Jan es ingeniero.
25: ¿Cómo te llamas?
26: Jan Boyarsky.
25: Dicen que tienes talento. 5 años por falsificar documentos, 30 años por billetes. Nunca he visto uno tan logrado.
6: ¡No te muevas!
26: Tengo buenas noticias. Voy a trabajar por mi cuenta.
23: Salud, señor Boyarsky.
26: Regla número 1. No más de un billete por tienda.
23: Son 300 francos. ¿Qué nuevo este billete?
26: Regla número 2. Nada de ostentación.
23: Y 200.
27: Gracias, papá.
26: Regla número 3. Discreción.
22: Boyarsky, ¿qué has hecho? Control de identidad.
28: Documentación, por favor. Abra la maleta.
26: ¿Puedo ayudarte?
23: ¿Qué me escondes?
29: Solo en un mes hemos detectado más de 200.
22: ¿Sabe cuánto dinero es eso?
26: ¿A qué juegas, Susan?
23: Quiero saber con quién vivo. ¿Has perdido a tus amigos? ¿Quieres perder a tus hijos? Dime qué fabricas realmente aquí.
29: El Banco de Francia está asombrado.
22: ¿No eran infalsificables?
6: ¡Policía!
26: Cuando tenga suficiente, pararé.
22: No, no se detendrá jamás, porque no lo hace por el dinero.
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